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8: Amigos, amigas, objetivo y formal que cada mañana recoge la información más relevante de carácter local, nacional e internacional. Un gusto darles la bienvenida en este jueves 10 de septiembre. Recordar también que nos pueden escuchar a través de 104.1 en Tungurahua, Cotopaxi, 101.3 Baños de Agua Santa, Pastaza 100.3. Pastaza nos escuchan a través del 100.3, Tena y Morona 101.7 y Guaranda a través del 100.7. También nos pueden escuchar en las plataformas buscándonos como Radio Primicias de la Cultura. Arrancamos con los titulares. CNE habilita consulta de votación. Estudios de la vía Ambato Urbina están listos. Judicatura suprime varias dependencias, este tema en el ámbito nacional. CNE también define 8 colores de papeletas para las elecciones seccionales. 3 sismos acuden frontera entre Ecuador y Perú este 10 de septiembre. En el ámbito internacional, Trump ofrece pagar $5,000 a cada ciudadano si su partido republicano mantiene el control del Congreso en las elecciones legislativas. 25 años del 11S. Juez ordena a De la Espriella ocultar de las redes imágenes en las que aparece caminando entre cadáveres. Rosalía Arteaga, columnista de Diario El Telégrafo, escribe más mujeres. Compartiremos también los boletines que llegan a nuestra mesa de redacción y el reporte de vías de este jueves 10 de septiembre de 2026. Arrancamos con el desarrollo de información.
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8: El CNE habilitó oficialmente su sistema informático de consulta pública para los ciudadanos que puedan verificar el recinto electoral que les corresponde de cara a las próximas elecciones. La plataforma permite consultar la provincia, cantón, parroquia, zona, junta receptora del voto y recinto asignado, además de mostrar un mapa interactivo para facilitar la ubicación. La herramienta también permite conocer si una persona fue seleccionada como miembro de una junta receptora del voto. Esta medida forma parte de la organización de las elecciones seccionales y de la integración de las elecciones seccionales y de la integración de autoridades del Consejo de Participación Ciudadana y Control Social, previstas para 2027. El CNE informó además que continúa la fase de notificación a los ciudadanos designados para integrar las mesas, proceso que se extenderá hasta el 14 de noviembre. Paralelamente, la capacitación presencial y obligatoria para los miembros de las juntas ya está en marcha y se desarrollará entre el 7 y 29 de noviembre. Estudios de la vía Ambato-Urbina están listos. La ampliación y mejoramiento de la vía Ambato-Páramo de Urbina cuenta con estudios técnicos y contempla una inversión estimada de $197 millones. El proyecto busca fortalecer la conexión entre Tungurahua y Chimborazo e incluye infraestructura con los intercambiadores Mocha Norte y un paso superior en el sector de Mocha. Uno de los principales aspectos pendientes para su ejecución es el proceso de expropiaciones. Entre las obras viales prioritarias también se encuentra el paso lateral Norte E35 con una inversión de $104 millones. Tras una inspección técnica se verificó el avance de los trabajos, mientras que el tramo hasta Samanga se encuentra prácticamente habilitado. Además, el corredor Perileo Baños requiere una inversión aproximadamente de $170 millones para una intervención integral que mejore la conectividad turística y comercial de la zona. El gobernador de Tungurahua, Gonzalo Calleja, señaló que la priorización de los recursos nacionales responde a la utilidad operativa de cada vía y pidió a los gobiernos autónomos descentralizados impulsar proyectos propios y articulados dentro de sus jurisdicciones para contribuir al desarrollo vial y gestionar la contraparte al gobierno central.
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8: Continuamos con más información. 8 de la mañana con 7 minutos. Son las 8 de la mañana con 7 minutos. Estas son las noticias nacionales. Compartimos la información más relevante que marca la agenda en nuestro país. 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

0: Judicatura suprime varias dependencias. La decisión del Consejo de la Judicatura de eliminar las dependencias especializadas en el juzgamiento de delitos de corrupción y crimen organizado ha generado opiniones divididas entre juristas. Las competencias de estas unidades serán trasladadas a otros jueces penales como parte de los cambios implementados durante la emergencia de la función judicial. La medida fue aprobada por el Pleno de la Judicatura el 7 de septiembre. Según el organismo, la decisión responde a un desequilibrio en la carga de trabajo entre las distintas dependencias judiciales, pues el Tribunal Anticorrupción, conformado por 9 magistrados, registró 234 casos en un año. Mientras tanto, otras unidades penales enfrentaban una carga que superaba el 100% de su capacidad. La Judicatura sostiene que la reorganización busca distribuir mejor los procesos, aunque el cambio ha provocado cuestionamientos y debate entre especialistas sobre las posibles consecuencias de eliminar la justicia especializada para estos delitos. 8 de la mañana con 9 minutos. Son las 8 de la mañana con 9 minutos. CNE define 8 colores de papeletas para las elecciones seccionales. Los ecuatorianos recibirán 8 papeletas en las elecciones seccionales del domingo 29 de noviembre de 2026. El Consejo Nacional Electoral, CNE, definió un color para cada dignidad. Café para prefectos y viceprefectos. Gris para alcaldes. Verde oscuro para concejales urbanos. Celeste para concejales rurales. Verde claro para vocales de juntas parroquiales y 3 colores para el Consejo de Participación Ciudadana y Control Social. Amarillo para hombres, rosa para mujeres y naranja para representantes de pueblos y nacionalidades indígenas, afroecuatorianos o ecuatorianos en el exterior. En estos comicios se elegirán 5.749 autoridades principales y están habilitados 13.827.643 electores, de los cuales 331.335 votarán dentro de Ecuador y 496.308 pertenecen a las 3 circunscripciones. Fue adelantada por el CNE debido a los posibles efectos del fenómeno del Niño. El proceso de inscripción de candidaturas ya terminó, aunque todavía existen resoluciones pendientes por objeciones. Según el calendario electoral, la lista definitiva de candidatos se publicará el 9 de noviembre. Mientras que la campaña electoral se desarrollará del 12 al 26 de noviembre, los ciudadanos también pueden consultar su lugar de votación en el portal oficial de CNE. 8 de la mañana con 11 minutos, son las 8 de la mañana con 11 minutos. 3 sismos sacuden frontera entre Ecuador y Perú este 10 de septiembre de 2026. Un tercer sismo sacudió la frontera entre Ecuador y Perú durante la madrugada de este jueves 10 de septiembre. El Servicio Geológico de Estados Unidos reportó una magnitud de 5.3 con epicentro en la Amazonía peruana, a unos 126 kilómetros de Alianza Cristiana y a 10 kilómetros de profundidad. Las instituciones sismológicas registraron pequeñas diferencias en la magnitud. El geofísico de Ecuador indicó 5.4, mientras que el Centro Sismológico Nacional de Perú señaló 5.0, con epicentro a unos 94 kilómetros al noroeste de Santa María de Nieva, en Condorranqui. En Ecuador, el movimiento fue reportado en Loja, Morona, Santiago, Pastaza, Azuay y Cañar. Este fue el tercer temblor registrado en la misma zona en aproximadamente 4 horas. Los anteriores tuvieron magnitudes de 5.4 y 4.1 y también fueron sentidos en varias ciudades del sur de Ecuador. Hasta el momento no se habían reportado personas afectadas ni daños materiales relacionados con los 3 sismos. 8 con 12 minutos, son las 8 de la mañana con 12 minutos. Con esta información, amigos oyentes, hacemos una breve pausa. Regresamos con más porque Primicias nos une. 8 con 12 minutos.
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0: Ocho de la mañana con 15 minutos, son las 8:15. Este es su informativo Primicias al Día. 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Ahora damos paso al bloque de noticias internacionales, un espacio que nos conecta con los hechos más relevantes del mundo y que influyen en la dinámica política, económica y social de la región y planeta. Trump ofrece pagar $5,000 a cada ciudadano si su partido republicano mantiene el control del Congreso en las elecciones legislativas. El presidente de Estados Unidos, Donald Trump, prometió este miércoles 9 de septiembre entregar $5,000 a cada adulto estadounidense si el Partido Republicano mantiene el control del Congreso en las elecciones legislativas del próximo 3 de noviembre. Trump denominó a la propuesta el dividendo Trump, aunque no explicó de dónde saldrían los recursos y se limitó a señalar que el país está recaudando grandes cantidades mediante los aranceles. La promesa se produce en medio de una elección legislativa ajustada en la que los republicanos podrían perder terreno en el Congreso. Según una proyección de Decision Desk HQ, citada en la nota, los demócratas obtendrían el control de la Cámara de Representantes con 230 escaños frente a 205 republicanos, mientras que el Senado quedaría 51 a 49 a favor de los demócratas. En los comicios se renovarán los 435 escaños de la Cámara y 35 de los 100 del Senado. Trump ya ha realizado propuestas similares que no llegaron a concretarse durante su mandato. El Departamento de Eficiencia Gubernamental, DOGE, encabezado por Elon Musk, planteó un supuesto dividendo para más de 79 millones de hogares, pero nunca se pagó. Asimismo, a comienzos de este año, Trump propuso entregar cheques de $2,000 a ciudadanos de ingresos medios y bajos, una medida que tampoco se concretó. 8:17, son las 8:17. 25 años del 11S. Este viernes se cumplen 25 años de los atentados del 11 de septiembre del año 2001 en Estados Unidos. Una tragedia que dejó casi 3.000 muertos y miles de heridos y que todavía genera teorías conspirativas en redes sociales. La versión oficial atribuye los ataques a Al Qaeda, cuyos integrantes secuestraron 4 aviones, 2 impactaron contra las Torres Gemelas en Nueva York, 1 contra el Pentágono y otro se estrelló en Pensilvania antes de llegar a su supuesto objetivo, el Capitolio. Una de las principales teorías apunta a una posible participación de Arabia Saudita. Osama Bin Laden, líder de Al Qaeda, era saudita, al igual que 15 de los 19 secuestradores, lo que alimentó sospechas sobre un eventual vínculo de funcionarios de ese país. Sin embargo, la Comisión Nacional del 11S concluyó que no existían pruebas de que el gobierno saudita hubiera proporcionado asistencia a los atacantes. En 2020, además, familiares de víctimas solicitaron al entonces presidente Donald Trump la divulgación de documentos clasificados relacionados con las investigaciones. Otra teoría también cuestiona que un avión haya impactado contra el Pentágono y sostiene que se trató de un misil, debido a la interpretación de algunas imágenes y a la supuesta ausencia de restos visibles del avión. También se ha cuestionado de por qué el aparato no fue interceptado antes del impacto. No obstante, estas versiones forman parte de las teorías conspirativas que contradicen la explicación oficial de los atentados y han continuado circulando durante los 25 años posteriores a la tragedia. 8 de la mañana con 20 minutos, son las 8 de la mañana con 20 minutos. Este es su informativo primero del día. Continuamos con más información. Juez ordena a Adela Esprilla ya ocultar de las redes imágenes en las que aparece caminando entre cadáveres. Un juez de Bogotá ordenó al presidente colombiano Abelardo de la Espriella ocultar temporalmente de las redes sociales de la presidencia videos en los que aparece caminando entre cadáveres de supuestos integrantes de organizaciones criminales abatidos por la fuerza pública. La medida fue emitida este miércoles 9 de septiembre mientras se analiza si las publicaciones contienen material violento o explícito y se vulneran derechos fundamentales. Los videos fueron publicados el 2 y el 4 de septiembre. En el primero, el mandatario aparece entre al menos 23 cuerpos cubiertos con bolsas blancas, tras operativos militares contra disidencias de las FARC. En el segundo, muestra 4 cuerpos cubiertos con lonas luego de un operativo policial en Río Hacha contra las autodefensas conquistadoras de la Sierra Nevada. Un legislador del Partido Verde, Santiago Osorio, presentó un recurso para solicitar el retiro de las imágenes para una posible afectación, especialmente los derechos de niños, niñas y adolescentes. La decisión no implica que los videos deban ser eliminados definitivamente. La presidencia y el mandatario tienen 2 días para presentar su defensa, mientras el proceso también incluye a Meta Platforms y otras instituciones. El fallo se conoció después de que la Defensoría del Pueblo cuestionara la exhibición de los cuerpos. Su titular, Iris Marín, pidió al gobierno evitar una competencia con los grupos armados para demostrar quién puede ser más cruel y convertir la muerte en una muestra de poder. 8 de la mañana con 21 minutos, son las 8 de la mañana con 21 minutos.
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0: En el espacio de opinión, Rosalía Artiaga, columnista de diario El Telégrafo, escribe: más mujeres. Cada vez que recorro el país, y lo hago con frecuencia y pese a todo lo que se diga, encuentro más mujeres empoderadas. Luchando en medio de circunstancias difíciles, ansiosas por aprender, por generar lazos y redes de intercambio con otras mujeres. Tal vez tratando de recobrar el tiempo que se perdió durante la pandemia, pero también aquellos tiempos en los que la historia no reconocía sus derechos y en los que tampoco esas redes, lo que actualmente se conoce como networking, eran parte significativa de su vida, más allá de los círculos familiares o de las íntimas amigas. Me encanta ver mujeres de todas las edades, de todas las condiciones sociales, de las más diversas profesiones y oficios, ansiosas por construir estos círculos más amplios que les pongan en contacto con otras realidades, con otros mundos. Muchos de estos relacionamientos se los hace con sentido de humor, contando experiencias personales, actividades en las que se pone mucho del corazón, pero también de los saberes adquiridos, de las cosas que se aprenden en el camino y que no son tan queridas. Otro aspecto que quiero relevar es el de la solidaridad, el de pensar en cómo apoyar a quienes no han sido beneficiarias de las facilidades, tal vez otras si se encuentran en su camino. Acabo de vivir esta experiencia en la ciudad de El Coca, en la provincia de Orellana, y me maravilla pensar en la diversidad y en la multiplicidad de historias contenidas en los recorridos de cada una de las mujeres con las que conversé, y me nutrí de sus experiencias, de su generosidad, de las ganas de incidir en sus entornos para modificarlos, para mejorarlos. Esas experiencias me hacen más grata la vida, me permiten recuperar la esperanza, sentir que, por más duros que sean los tiempos actuales, saldremos adelante porque tenemos intereses comunes y las ganas de actuar, de trabajar, de crear ambientes mejores y más inclusivos para todos.
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0: Son las 8 de la mañana con 25 minutos. Es tiempo de revisar los boletines de prensa que llegaron a nuestra mesa de redacción. Ambato recibió al segundo grupo de voluntarios del Consejo Universitario Coreano de Servicio Social, CUCS, integrado por 17 jóvenes profesionales que durante 5 meses compartirán conocimientos en inteligencia artificial, tecnología y cultura coreana. Las actividades se desarrollarán en la Escuela de Emprendimiento Municipal con talleres y mentorías dirigidos a fortalecer las actividades y conocimientos de los jóvenes ambateños. Este grupo dará continuidad al trabajo iniciado en abril, cuando el primer equipo capacitó gratuitamente a 300 jóvenes. La cooperación con el organismo coreano continuará durante los próximos 2 años con la llegada de nuevos voluntarios, mientras los interesados pueden acercarse a la Escuela de Emprendimiento Municipal para conocer e inscribirse gratuitamente en las capacitaciones disponibles. Esta información nos llega desde el municipio de Ambato.
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0: Son las 8 de la mañana con 26 minutos. Compartimos el estado de vías en este jueves 10 de septiembre de 2026. En Tungurahua, la vía Ambato-Perileo-Baños, la E30, se encuentra habilitada. Vía Ambato-Guaranda, E491, habilitada. Vía Ambato-Quito, E35, habilitada. Vía Ambato-Riobamba, vía Ambato-Riobamba, la E35, habilitada. Vía Caguajipi-Yate-Cotaló, la E304, habilitada. Vía Baños-Puyo, la E30, parcialmente habilitada. Socavamiento en el talud interior con afectación en la calzada. Sector Agoyán, kilómetro 43. Pérdida de la mesa de la vía, sector San Jorge, kilómetro 48. Colapso del muro de talud inferior, sector Río Negro, kilómetro 63. Nos vamos a Cotopaxi, mucha atención en las vías en Cotopaxi. La vía La Tacunga, Quito, la E35 se encuentra habilitada. Vía La Tacunga, Zumbagua, Pilalola, Manala, E30 parcialmente habilitada. Deslizamiento de talud inferior con afectación a la calzada, sector de Tacajaló, Parroquia Tingo, La Esperanza, kilómetro 106, lado derecho. Deslizamiento de talud interior con afectación a la calzada, kilómetro 79, lado izquierdo. Kilómetro 84, lado derecho, y kilómetro 85, lado izquierdo. Circule con precaución. Tome las rutas alternas La Maná, Santo Domingo, Aloac, Machachi, La Tacunga. La vía Quilotoa, Chuchilán, Huango Calle se encuentra habilitada. Y la vía La Tacunga, Salcedo, Ambato, la E35 está habilitada. Nos vamos a Chimborazo. La vía Riobamba, Ambato, la E35 se encuentra habilitada. Vía Riobamba, Payatanga, Guayaquil, la E487 habilitada y con el paso controlado. Circulación vehicular controlada cada 30 minutos en varios tramos de la vía Valvanera, Payatanga, Cumandá, como parte de los trabajos programados de rehabilitación que se ejecutan desde el lunes 7 de septiembre hasta el domingo 13 de septiembre. Cañi, kilómetro 16. Tepeyagalto, kilómetro 19 al 21. Juan de Velasco, kilómetro 28 al 32. Pangor, kilómetro 31. Tablón, kilómetro 34 al 38. Hierbabuena, kilómetro 39 al 42. Trigoloma, kilómetro 52 al 56. Los Santiagos, kilómetro 75. Multitud, kilómetro 79. Horario de 18 horas, paso alternado cada 30 minutos. Utilice las rutas alternas a la UCID, Shud, La Troncal y la vía Guará. La vía Río. La vía sector de Casual. Utilice las rutas alternas La Guamote, García Moreno, Sibambe, Guasuntos, Cherlo, Charicando, Tixán, Pueblo Viejo, Alausí para vehículos de hasta 3.5 toneladas. Alausí, Chunchi, Cuenca, la E35 se encuentra habilitada. Vía Riobamba, Alausí, Huigra, El Triunfo, E47 habilitada. Vía alterna. La vía Riobamba. Sector se procederá al cierre de la circulación vehicular por la vía. Utilice las rutas alternas La Caguají, Pillate, Cotalaola, E304 y la vía Riobamba. La vía Riobamba. Nos va. Calzada, sector Agoyán, kilómetro 43. Pérdida de la mesa de la vía, sector San Jorge, kilómetro 48. Colapso del muro de talud inferior, sector Río Negro, kilómetro 63. La vía Puyo Macas, la E45, habilitada a través de nuevo puente sobre el río Upano. La vía Puyo Santa Clara Atena, la E45, se encuentra habilitada. Vía Puyo Arajuno, habilitada. La fuente de este reporte de vías, la Secretaría Nacional de Gestión de Riesgos, el Ministerio de Infraestructura y Transporte y el ECU-911 de Ambato y Riobamba.
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0: Estamos finalizando este informativo. Nos vemos el día de mañana desde las 8 en punto. Con noticias locales, nacionales e internacionales.
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7: Un día como hoy, el 10 de septiembre de 1846, el inventor estadounidense Elias Howe transformó para siempre la economía global al recibir la patente de la primera máquina de coser automática y práctica. Al principio, Howe no encontró financiamiento y viajó a Inglaterra. A su regreso, descubrió que otros empresarios como Isaac Singer ya vendían máquinas copiando su tecnología. Howe fue a juicio, defendió su propiedad intelectual y ganó, cobrando regalías que lo convirtieron en un hombre multimillonario. Gracias a su ingenio, un proceso que a mano tomaba 14 horas se redujo a solo una hora. Esto derribó los costos de producción y marcó el nacimiento de la industria de la confección masiva.
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0: ¡Salud!
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5: Un día como hoy, el 10 de septiembre de 1846, el inventor estadounidense Elias Howe transformó para siempre la economía global al recibir la patente de la primera máquina de coser automática y práctica. Al principio, Howe no encontró financiamiento y viajó a Inglaterra. A su regreso, descubrió que otros empresarios como Isaac Singer ya vendían máquinas copiando su tecnología. Howe fue a juicio, defendió su propiedad intelectual y ganó, cobrando regalías que lo convirtieron en un hombre multimillonario. Gracias a su ingenio, un proceso que a mano tomaba 14 horas se redujo a solo una hora. Esto derribó los costos de producción y marcó el nacimiento de la industria de la confección masiva.
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5: Un día como hoy, el 10 de septiembre de 1846, el inventor estadounidense Elias Howe transformó para siempre la economía global al recibir la patente de la primera máquina de coser automática y práctica. Al principio, Howe no encontró financiamiento y viajó a Inglaterra. A su regreso, descubrió que otros empresarios como Isaac Singer ya vendían máquinas copiando su tecnología. Howe fue a juicio, defendió su propiedad intelectual y ganó, cobrando regalías que lo convirtieron en un hombre multimillonario. Gracias a su ingenio, un proceso que a mano tomaba 14 horas se redujo a solo una hora. Esto derribó los costos de producción y marcó el nacimiento de la industria de la confección masiva.
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4: Un día como hoy, el 10 de septiembre de 1846, el inventor estadounidense Elias Howe transformó para siempre la economía global al recibir la patente de la primera máquina de coser automática y práctica. Al principio, Howe no encontró financiamiento y viajó a Inglaterra. A su regreso, descubrió que otros empresarios como Isaac Singer ya vendían máquinas copiando su tecnología. Howe fue a juicio, defendió su propiedad intelectual y ganó, cobrando regalías que lo convirtieron en un hombre multimillonario. Gracias a su ingenio, un proceso que a mano tomaba 14 horas se redujo a solo una hora. Esto derribó los costos de producción y marcó el nacimiento de la industria de la confección masiva.
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6: Un día como hoy, el 10 de septiembre de 1846, el inventor estadounidense Elias Howe transformó para siempre la economía global al recibir la patente de la primera máquina de coser automática y práctica. Al principio, Howe no encontró financiamiento y viajó a Inglaterra. A su regreso, descubrió que otros empresarios como Isaac Singer ya vendían máquinas copiando su tecnología. Howe fue a juicio, defendió su propiedad intelectual y ganó, cobrando regalías que lo convirtieron en un hombre multimillonario. Gracias a su ingenio, un proceso que a mano tomaba 14 horas se redujo a solo una hora. Esto derribó los costos de producción y marcó el nacimiento de la industria de la confección masiva.
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7: Un día como hoy, el 10 de septiembre de 1846, el inventor estadounidense Elias Howe transformó para siempre la economía global al recibir la patente de la primera máquina de coser automática y práctica. Al principio, Howe no encontró financiamiento y viajó a Inglaterra. A su regreso, descubrió que otros empresarios como Isaac Singer ya vendían máquinas copiando su tecnología. Howe fue a juicio, defendió su propiedad intelectual y ganó, cobrando regalías que lo convirtieron en un hombre multimillonario. Gracias a su ingenio, un proceso que a mano tomaba 14 horas se redujo a solo una hora. Esto derribó los costos de producción y marcó el nacimiento de la industria de la confección masiva.
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0: Amigos, amigas, muy buenas tardes, bienvenidos a su programa Frecuencia Activa. 16:31 minutos, arrancamos la programación. Recuerden que los acompañamos de lunes a viernes desde las 16:30 hasta las 17:30. 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Gracias por acompañarnos en nuestras frecuencias: Tungurahua y Cotopaxi 104.1, Baños de Agua Santa 101.3, Guaranda, Chimbo, San Miguel 100.7, Pastaza, Meri, Palora 100.3, Tena, Archidona, Carlos Julio, Rosemena, Tola, Morona, Sucúa, Logroño, Tola a través del 101.7. También nos pueden escuchar en las plataformas buscándonos como Radio Primicias de la Cultura. Arrancamos, esto es Frecuencia Activa.
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0: Hoy tenemos un recorrido por algunos de los grandes clásicos, sonidos que definieron generaciones enteras y que siguen presentes en playlists, conciertos y, por supuesto, en nuestra memoria. Arrancamos con una banda de rock estadounidense, Journey y Separate Ways. La canción fue escrita por Jonathan Cain, Steve Perry, y nació durante una etapa de enorme conexión, enorme éxito para Journey. Fue grabada en 1982 y publicada como sencillo en enero de 1983, como parte del álbum Frontiers. Separate Ways llegó al número 8 del Billboard Hot 100 y permaneció 6 semanas consecutivas en esa posición. Además, alcanzó el número 1 de la lista Top Tracks durante 4 semanas. Su videoclip fue el primer video conceptual de Journey para MTV y fue grabado en Nueva Orleans. Con los años, ese video terminó convirtiéndose en uno de los más reconocibles y también más comentados de la banda. Journey sigue siendo sinónimo de grandes melodías, guitarras y esa voz inconfundible de Steve Perry. Vamos con Separate Ways. 16:33 minutos. Esto es Frecuencia Activa.
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0: Continuamos 16:38, esto es Frecuencia Activa. Recuerden que estamos en vivo y en directo a través del 104.1 FM para Tungurahua y Cotopaxi. Somos Radio Universitaria Primicias de la Cultura, la radio de la Universidad Técnica de Ambato. Ahora cambiamos completamente de ambiente, nos vamos a 1967 con The Doors y People Are Strange. Esta canción pertenece al segundo álbum de estudio de la banda, Strange Days, publicado el 25 de septiembre de 1967. El disco incluye además canciones como Love Me Two Times, Moonlight Drive y When the Music Over. People Are Strange tiene una particularidad dentro de la historia de The Doors. Muestra una faceta más oscura y extraña del grupo, muy relacionada con la personalidad artística de Jim Morrison. La canción nació después de una caminata que Morrison y el guitarrista Robbie Krieger realizaron por Los Ángeles. La experiencia de sentirse desorientados y fuera de lugar terminó convirtiéndose en inspiración para la canción. Y justamente esa sensación, estar rodeado de personas pero sentirse diferente, es uno de los elementos que hizo que el tema conectara con tanta gente. Presentamos en Frecuencia Activa a Dead Doors, 16:40, esto es Frecuencia Activa.
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0: Y continuamos con más música, 16:43. Esto es Frecuencia Activa. Estamos en vivo y en directo a través de Radio Primicias de la Cultura, la radio de la UTA. Seguimos en los 70, ahora escuchamos a América con A Horse With No Name. La canción fue escrita por Drew Vonnell y grabada en 1971. Primero apareció en Europa y posteriormente fue lanzada en Estados Unidos a comienzos de 1972. El álbum debut de América había tenido un éxito moderado inicialmente, pero cuando A Horse With No Name se convirtió en un éxito, Warner Bros. Decidió volver a publicar el álbum incluyendo la canción. El resultado, el sencillo llegó al número uno del Billboard Hot 100 en Estados Unidos. Vonnell ha explicado que la canción estuvo influenciada por sus recuerdos de los paisajes desérticos de Arizona y Nuevo México, lugares que conoció durante su infancia. La imagen del desierto terminó convirtiéndose en el escenario perfecto para una canción que transmite aislamiento, viaje y tranquilidad. Así que vamos a dejar por unos minutos las ciudades, las carreteras y nos vamos al desierto. A continuación, en Frecuencia Activa.
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0: 16:44, amigos oyentes.

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1: Continuamos con más música, más historias en Frecuencia Activa, 16 horas con 49 minutos. Muchísimas gracias por acompañarnos a través del 104.1 FM en Tungurahua y Cotopaxi presentes. Recuerden que somos Radio Universitaria Primicias de la Cultura, la radio de la Universidad Técnica de Ambato. Y ahora entramos en uno de los discos conceptuales más importantes de la historia del rock. Pink Floyd y Hey You. El tema forma parte de The Wall, álbum publicado en noviembre de 1979 y construido alrededor de la historia parcialmente autobiográfica creada por Roger Waters. El personaje central es Pink, una estrella de rock que va levantando un muro alrededor de sí mismo como consecuencia de diferentes experiencias dolorosas. Hey You aparece justamente cuando ese muro ya está construido. Es una especie de intento desesperado por volver a conectarse con el mundo exterior. La canción no iba a ocupar originalmente el lugar que finalmente tuvo en el álbum. Durante la producción, Roger Waters y el productor Buff Ezrin decidieron moverla para que abriera la segunda mitad de la obra. Waters explicó posteriormente que la canción funcionaba como un intento de restablecer el contacto con el mundo exterior. Así que no es simplemente una canción de Pink Floyd, es una pieza dentro de una historia mucho más grande. Y un tema que lo compartimos con ustedes a través de la señal de Radio Primicias de la Cultura, 104.1 en Tungurahua y Cotopaxi.
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1: con 16:56. Esto es Frecuencia Activa. Llegamos a la primera media hora de nuestro programa. Nos despedimos con una banda imprescindible de Woo, Baba O'Reilly. La canción abre el álbum What Next, lanzado en agosto de 1971, pero hay una historia detrás del disco. What Next nació a partir de un proyecto mucho más ambicioso de Pete, llamado Lifehouse. La idea original contempla suficientes canciones para convertirse en un álbum doble, pero finalmente el proyecto fue reducido y terminó dando forma a What Next. Baba O'Reilly es uno de los resultados de aquella etapa creativa. Ese sonido electrónico que aparece al comienzo, el uso del sintetizador, se convirtió en una de las características más reconocibles de la canción y ayudó a que The Woo sonara diferente incluso dentro del rock de los comienzos de los años 70. Y con este tema cerramos este primer bloque, esta primera hora de programación en Frecuencia Activa. 16:57.
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1: Diecisiete con dos minutos, esto es Frecuencia Activa.
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1: A través de la señal de 104.1 FM Radio Primicias de la Cultura. De las guitarras británicas y estadounidenses pasamos ahora al sonido latinoamericano. Cinco canciones, cinco historias. Cinco bandas que demostraron que el rock en español podían tener identidad propia y conquistar a toda una generación. Nos vamos a Argentina. Soda Stereo, una de las bandas fundamentales del rock latinoamericano. Cuando pasa el temblor, canción escrita por Gustavo Cerati e incluida en el álbum Nada Personal de 1985. El tema marcó un momento importante en la evolución de Soda Stereo. La propia banda consideraba que Nada Personal representaba un sonido más trabajado, con mayor riqueza en la producción y en los arreglos. Cerati tomó como referencia recuerdos de su infancia relacionados con los viajes familiares al Pucará de Tilcara, en Jujuy, Argentina. El videoclip fue filmado en ese entorno y convirtió la canción en una pieza visualmente muy particular dentro del rock de la época. 17:3. Cuando pasa el temblor, se convirtió en uno de los grandes clásicos de Soda Stereo y en una canción que ayudó a llevar al rock argentino mucho más allá de las fronteras. Compartimos con ustedes, amigos oyentes, subamos un poquito el volumen, esto es Soda Stereo. 17:3, en Frecuencia Activa.
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1: Y ahora cambiamos de energía, 17:07, esto es Frecuencia Activa. Nos vamos a Rosario, Argentina, para encontrarnos con Vilma Palma Vampiros y su tema La Pachanga. La canción pertenece al álbum debut homónimo de la banda, publicado originalmente en 1991. ¿Sabían que la historia de la canción es bastante, bastante curiosa? El cantante Mario Pájaro Gómez contó que La Pachanga nació durante un ensayo. La banda comenzó a tocar y mientras el tecladista Gustavo Sánchez aportaba los acordes, Gómez encontró prácticamente de inmediato la melodía. El tema terminó convirtiéndose en un enorme éxito para el grupo y ayudó a que Vilma Palma Vampiros pasara de Rosario a los escenarios de distintos países de Latinoamérica. El álbum debut llegó a superar el millón de copias vendidas, de acuerdo con los datos recogidos sobre la trayectoria del grupo. Así que llegó el momento de recordar una canción que prácticamente se convirtió en sinónimo de fiesta en los años 90. Con ustedes, Vilma Palma y Vampiros. 17:10, esto es
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1: Diecisiete horas con catorce minutos. Esto es Frecuencia Activa. Música, historias. Nos vamos con nuestro programa Chile, Los Prisioneros y su Tren al Sur. La canción fue el primer sencillo del álbum Corazones, publicado en 1990. Lo interesante es que Tren al Sur llegó en un momento complicado para la banda. Los Prisioneros estaban atravesando una etapa de cambios y su sonido comenzaba a incorporar elementos de pop electrónico y de la música romántica latinoamericana. Jorge González explicó que para construir el tema utilizó una base de batería programada y una línea de sintetizador inspirada ligeramente en Touch B, The Hand of God, The New Order. Pero la canción tuvo un comienzo difícil en las radios chilenas, según testimonios de la época. Pasó varios meses sin recibir difusión importante. El videoclip terminó siendo fundamental para que el tema comenzara a ganar popularidad. Finalmente, Tren al Sur se convirtió en uno de los mayores éxitos de Los Prisioneros y en una de las canciones más recordadas del rock latinoamericano. Compartimos con ustedes, amigos, este viaje desde Chile, Los Prisioneros y su Tren al Sur. Esto es Frecuencia Activa.
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1: 17:21, estamos ya finalizando Frecuencia Activa. Recuerde que los acompañamos de lunes a viernes desde las 16:30 hasta las 17:30. Una hora de música, historias en Frecuencia Activa. Nos vamos con otro clásico. Nos vamos nuevamente a Argentina con Enanitos Verdes de su inolvidable Luz de Día. Tema lanzado en el álbum Néctar de 1999, compuesta por el inolvidable Marciano Cantero. Esta canción combina la frescura del rock melódico mendocino con una letra profundamente nostálgica sobre la esperanza, los nuevos comienzos y la luz que alguien especial aporta en medio de los días grises. 17:22. Nos vamos con este tema. Luz de día. 17:22. Esto es Frecuencia Activa. A través de Radio Primicias de la Cultura, la radio de la Universidad Técnica de Ambato.
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0: Y nos despedimos, 17:27, Frecuencia Activa. Con un tema de Hombres G, es una de las bandas más icónicas del pop rock español. Se fundó en Madrid en 1982 de forma casual, cuando David Summers, voz y bajo, Rafa Gutiérrez, guitarra, y Javier Molina, batería, coincidieron en los pasillos de Televisión Española, TVE, mientras trabajaban como figurantes. Poco después se unió Daniel Mezquita en los teclados y la guitarra. Antes de llamarse definitivamente como se los conoce hoy, pasaron por llamarse Los Bonitos Redford. El nombre actual de Hombres G está inspirado en la película de cine negro estadounidense de 1935, G-Men, que trataba sobre agentes del FBI. Su álbum debut homónimo, Hombres G, de 1985, desató una auténtica Hombres G-manía en España e Hispanoamérica, con canciones virales de la época como Venecia y Marta tiene un marcapasos. En pleno apogeo de la popularidad de los años 80, protagonizaron dos películas biográficas musicales de gran éxito dirigidas por Manuel Summers, padre de David. Sufre Mamón, 1987, y Suéltate el pelo, de 1988. Tras publicar varios discos fundamentales como La cagaste, Barn Lancaster, de 1986, y Voy a pasármelo bien, de 1989, la banda se separó en 1992.
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0: Gracias nuevamente por acompañarnos en este recorrido musical. Recuerden que siempre hay una canción esperando para traer de vuelta un recuerdo, una historia o una emoción. Nos encontramos el día de mañana a partir de las 16:30. Hasta entonces, y que la música siga marcando el ritmo de sus días.
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5: Muy buenas tardes a todos los amigos oyentes de Radio Primicias de la Cultura. Bienvenidos a Primicias Sport con noticias de fútbol, básquet y algo más. Mi nombre es Brian Cali, dejando huella en el deporte, y comenzamos en estos momentos. Liga de Quito por tercera vez no pudo ante Palmeiras en condición de visita y perdió por la mínima diferencia de 1-0. Esto tras un mal momento en la defensa, en este caso. Un mal despeje del defensa haitiano Ricardo Adé. Víctor Roque logra recuperar y llevarse el balón hasta el área, donde desde una esquina lo patea al ras de campo. Gonzalo Valle logra atajar, pero el balón siguió vivo y Guiay de un cabezazo mandó la esférica al palo de arriba, que le favoreció y sirvió para marcar el único tanto del encuentro. Ahora el equipo albo tendrá que revertir el marcador, ya que es remontable, y buscar la clasificación a semifinales. Liga en el partido de vuelta tendrá una gran ventaja, ya que jugará en su reducto con su hinchada, que posiblemente llenará el estadio en un lugar donde el Verdao, según datos estadísticos de los anteriores partidos, no ha logrado ganar en la fase de grupos jugado el 17 de febrero del 2009 en este caso, ¿no? Liga tuvo una victoria de 3-2 en las semifinales del año pasado, en cambio 3-0 a favor del cuadro azucena. Vamos a ver qué pasará en esta ocasión, donde el defensa Gianfranco Ayala, quien tuvo un partido muy excepcional defendiendo remates que iban al arco y ahogaba el segundo tanto, no estará presente y será baja por acumulación de tarjetas amarillas. Y de igual forma, Palmeiras tendrá una baja de Gustavo Gómez por el mismo caso. Además, el portero ecuatoriano Gonzalo Valle se convirtió en el máximo atajador de la Copa Libertadores con 37 atajadas en 9 partidos jugados y 4 vallas invictas. Vamos a cambiar de tema. El día de hoy es el turno de Independiente del Valle en el torneo de Copa Libertadores. Los negri azules tendrán su partido de ida esta noche a las 7:30, cuando por los cuartos de final de Copa Libertadores reciban a Flamengo en el Estadio Olímpico de Atahualpa. Este será un duelo que promete mucho fútbol y será el duelo más importante para el estratega Joaquín Papa. Independiente pretende dejar en el camino al último campeón del torneo y seguir en el camino de la gloria eterna y ganar el título que le falta. Independiente del Valle, por su parte, quiere ganar y viene de ganarle a Macará en condición de local 3-1 en lo que respecta a Liga Pro, mientras que el club del Brasileirão le ganó de visita a Remo por la mínima diferencia. Estos son los datos de los del Valle. En Quito es muy fuerte los del Independiente. 40 partidos de local, 26 victorias, 2 empates y 2 perdidas. Las únicas 2 derrotas fue ante Palmeiras y ambos duelos fue en fase de grupos. Los Rayados nunca perdieron de local por eliminación directa y la única vez que Flamengo visitó a Independiente del Valle fue por Copa Libertadores y se llevó una goleada de 5-0 el pasado 17 de septiembre del 2020. Mucha suerte a nuestro representante ecuatoriano Independiente del Valle. Y bueno, siguen las emociones de lo que respecta a la Copa Libertadores y Copa Sudamericana. En el torneo de la Gloria Eterna, Estudiantes de La Plata y Corinthians empataron en el estadio Jorge Luis Hirsch de La Plata. Para Estudiantes abrió el marcador a los 4 minutos Alexis Castro, en cambio que para el club brasileño Caio César ponía el tanto del empate a los 49 minutos. En cambio que en el torneo de la Gran Conquista, en el duelo entre brasileños, Santos logró ganar 2-0 a Atlético Mineiro, lo que le permite poner un pie en las semifinales. Los goles para el cuadro santista lo marcaron William Arao a los 31 minutos y Cristian Oliva a los 68. Neymar no estuvo en este partido por la lesión que presenta en el muslo derecho, pero estuvo presente en el partido apoyando al Club Santos y dijo que él sin rodilla es mejor que todo el equipo rival, lanzándole una mufa a los del equipo del Atlético Mineiro. Y bueno, pasamos ahora a los equipos zambateños, donde los equipos zambateños, por ejemplo Macará, revierte su decisión sobre el tema de los hexagonales, donde el ídolo zambateño tendrá 5 partidos de local. El día de ayer había anunciado el conjunto ídolo celeste sobre los valores de las entradas en lo que respecta para los niños de 2 a 12 años. Pero tras el anuncio del día de ayer sobre los combos, hoy cambia su decisión y ahora anunció que los más chicos no pagan, poniendo en énfasis que los niños hasta los 12 años entran gratis a estos duelos de los hexagonales. Y bueno, hablando de Macará, para el partido ante Emelec por la última fecha de la fase regular que se jugará este domingo 13 de septiembre en el Estadio Bellavista, la hinchada celeste ocupará la General Oriental. Eso quiere decir que la Occidental, donde normalmente se ubican, no estará habilitada, esto tras los incidentes ocasionados por la hinchada macareña en el Estadio Banco de Guayaquil, cuando Macará tuvo su encuentro ante Independiente del Valle el pasado sábado. Y si la Occidental está cerrada y la Oriental ocupará la hinchada celeste, ¿dónde se ubicarán los hinchas de Melec? Es la pregunta. La localidad destinada para los seguidores del Bombillo será la Preferencia, y los abonados de Preferencia irán a tribuna. Los valores para este partido son los siguientes. La General Oriental y la Preferencia tendrán un valor de $10, la tribuna en $20 y el palco a $30. Recordemos que la Preferencia es solamente para hinchada visitante. Continuamos con las suspensiones a los estadios de Liga Pro. En este caso, en el partido jugado el pasado domingo entre Aucas y Barcelona, donde ambos equipos empataron a 1, existieron incidentes dentro de las barras, como el enfrentamiento entre los aficionados de Aucas y agresión a un miembro policial y lanzamientos de objetos con impactos desde la barra de Barcelona. Tras estas situaciones, la Comisión de Disciplina de Liga Pro resolvió que Aucas en su siguiente partido de local deberá jugar sin público en la General Sur de su gramado. En cambio que para Barcelona Sporting Club se dispuso el cierre a la platea baja de la General Sur del Estadio Monumental. Y este castigo será luego de que el club cumpla con las anteriores sanciones pendientes en esta misma localidad. Recordemos que la última sanción que tuvo Barcelona fue en su reducto ante Macará el pasado 8 de agosto del presente año. Ahora nos pasamos al barco del Rodillo Rojo Técnico Universitario, quien recupera a dos jugadores y podrían sumar minutos en el duelo de visita ante Leones este domingo 13 de septiembre a partir de la 1 de la tarde. Los jugadores son el delantero panameño Hewin Guardia y del lateral zurdo ecuatoriano Carlos Cuero, quienes tras varias semanas de ausencia ya entrenaron con normalidad y están a disposición del estratega Ismael Blanco. Además, el director técnico del Rodillo Rojo dispuso trabajar a sus jugadores a doble jornada para que tengan un buen rendimiento físico. Luego de que fuera detectado que el equipo tiene problemas en su intensidad, que dura tan solo 62 minutos, esto por el mal estado físico. Ahora pasamos a Copa Ecuador, donde ya se desarrolló un partido más por los cuartos de final. El enfrentamiento fue en el estadio Alejandro Ponce Noboa de Guayaquil entre Astillero Fútbol Club, equipo de segunda categoría, y Universidad Católica, y este fue el resultado que dejó el duelo. El Trencito Azul ganó por las justas con un marcador de 1-0. El autor del único tanto fue el panameño José Fajardo a los 24 minutos del primer tiempo, tras un error de un defensa del club del Guayas que le dio un buen pase, ¿no? Este pase dentro del área, tuvo una gran equivocación el defensa del club guayaquileño, en este caso del club Astillero. Astillero Fútbol Club fue en búsqueda del empate, pero no pudo encontrar el gol. El siguiente partido para la Chotoleí será ante Liga de Quito en lo que respecta a las semifinales de este torneo. Se dice que el partido de ida será en el Estadio Olímpico Atahualpa, Universidad Católica versus Liga de Quito, y el partido de vuelta será en el Estadio Rodrigo Paz Delgado entre Liga de Quito versus Católica, obviamente, y las fechas está todavía aún por confirmar. Ahora pasamos con la información de la Serie B del fútbol ecuatoriano, donde el día de hoy comenzó la fecha número 3 de la fase de los hexagonales. Se jugaron en horario unificado a las 3:30 de la tarde, Cumbayá versus Gualaceo y San Antonio versus Atlético Fútbol Club. Y estos fueron los resultados en estos dos duelos. En el estadio La Cocha, Cumbayá no pudo conseguir la victoria y perdió ante Gualaceo por la mínima diferencia de 0-1. Mientras que en el Estadio Olímpico de Ibarra, San Antonio no pudo de local ante el Club Atlético, que le ganó 3-0. Para mañana viernes habrán 3 encuentros en lo que respecta a la Serie B del fútbol ecuatoriano. A las 2:30, Cuenca Juniors se enfrenta a Vinotinto en el Estadio Alejandro Serrano Aguilar. Mientras que en el Estadio Real está Marín 2, Liga de Puerto Viejo se enfrentará ante Deportivo Santo Domingo a las 4:30 de la tarde. En tanto que en el Estadio Olímpico Atahualpa a partir de las 7 de la noche, el Nacional recibirá a 22 de Julio. Y para cerrar la jornada, Independiente Juniors visitará a 9 de octubre, este sábado a la 1 de la tarde, en el Estadio Municipal de La Troncal. Así es como se mueve lo que respecta a la Serie B del fútbol ecuatoriano. Se completó la segunda jornada del Mundial Femenino Sub-20. Los resultados de los últimos encuentros son: Corea del Norte le goleó a Costa Rica 4-0, mientras que España no tuvo piedad y le marcó 11 goles a Nueva Caledonia. Y en los partidos entre Colombia contra Portugal y China versus Nigeria, los marcadores fueron empate a 0. La tabla de posiciones de lo que respecta a la fase de grupos se encuentra de la siguiente manera. En el grupo A se encuentra en primer lugar Polonia con 6 puntos más 4 de gol diferencia. En segundo lugar Argentina con 3 puntos más 5 de gol diferencia. En tercer lugar México con 1 punto menos 1 de gol diferencia. En cuarto lugar el conjunto del Benín con 1 punto y menos 8 de gol diferencia. En el grupo B, en este caso, Brasil se encuentra en primer lugar con 6 puntos más 6 de gol diferencia. En segundo lugar, Inglaterra con 4 puntos más 4 de gol diferencia. En tercer lugar, Canadá con 1 punto menos 3 de gol diferencia. Y en cuarto lugar, Tanzania con 0 puntos y menos 7 de gol diferencia. Nos vamos al grupo C, donde se encuentra nuestra selección ecuatoriana. En primer lugar se encuentra Francia con 4 puntos más 1 de gol diferencia. En segundo lugar el conjunto tricolor con 3 puntos más 2 de gol diferencia. En tercer lugar Ghana con 3 puntos menos 1 de gol diferencia. En cuarto lugar se encuentra Corea del Sur con 1 punto y menos 2 de gol diferencia. Nos vamos al grupo D, en este caso se encuentra Italia en primer lugar con 6 puntos más 4 de gol diferencia. En segundo lugar se encuentra Japón con 4 puntos más 1 de gol diferencia. En tercer lugar se encuentra Estados Unidos con 1 punto menos 1 de gol diferencia. Y en cuarto lugar Nueva Zelanda, que no suma puntos y tiene menos 4 de gol diferencia. En este caso el grupo E le tiene a Corea del Norte en primer lugar con 6 puntos más 6 de gol diferencia. En segundo lugar Colombia con 4 puntos más 2 de gol diferencia. En tercer lugar Portugal con 1 punto y menos 2 de gol diferencia. Y en el último lugar Costa Rica con 0 puntos y menos 6 de gol diferencia. Y pasamos al último grupo, que es el grupo F, donde se encuentra la selección de España, que está en primer lugar con 6 puntos más 13 de gol diferencia. En segundo lugar China con 4 puntos más 5 de gol diferencia. En tercer lugar Nigeria con 1 punto menos 2 de gol diferencia. Y en cuarto lugar Nueva Caledonia con 0 puntos y menos 16 de gol diferencia. Ahora pasamos al ciclismo, donde sigue la Vuelta a España y Richard Carapaz todavía sigue en el cuarto lugar. Tras cumplirse la etapa número 18, el suizo Stefan Jung se impuso con un contrarreloj individual de 32.1 kilómetros entre el puerto de Santa María y Jerez de la Frontera, mientras que el ecuatoriano Richard Carapaz finalizó en el puesto 24 y se mantiene en el cuarto lugar de la tabla general, completando el recorrido a 1 minuto y 45 segundos del ganador. Richard Carapaz aún tiene las etapas 19 y 20 para intentar acortar diferencias y meterse en el podio de la competencia. Ahora pasamos a noticias de la provincia, donde Tungurahua entra en el podio de la edición número 17 de los Juegos Nacionales Menores 2026. Esto en lo que respecta a la disciplina del judo en combates exigentes, los deportistas tungurahuenses tuvieron una buena participación. Los resultados fueron los siguientes. Medalla de bronce para Esteve Cruz en la categoría 66 kilogramos. Jair Buestán, categoría más 81 kilogramos. Roger Chávez, categoría 73 kilogramos. Los tres deportistas obtuvieron una medalla de bronce. Mientras que Valentina Leutschwiller, en la categoría 57 kilogramos, alcanzó el quinto lugar. Les deseamos mucha suerte a nuestros deportistas tungurahuenses en estos Juegos de Menores que se están desarrollándose, en este caso, en el Guayas. Y bueno, eso es todo en noticias deportivas aquí en Primicias Sport. Mi nombre es Brian Cali, dejando huella en el deporte. Muchas gracias por acompañarme y conmigo será hasta el día de mañana con más información deportiva. 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
2: Un día como hoy, el 10 de septiembre de 1846, el inventor estadounidense Elias Howe transformó para siempre la economía global al recibir la patente de la primera máquina de coser automática y práctica. Al principio, Howe no encontró financiamiento y viajó a Inglaterra. A su regreso, descubrió que otros empresarios como Isaac Singer ya vendían máquinas copiando su tecnología. Howe fue a juicio, defendió su propiedad intelectual y ganó, cobrando regalías que lo convirtieron en un hombre multimillonario. Gracias a su ingenio, un proceso que a mano tomaba 14 horas se redujo a solo una hora. Esto derribó los costos de producción y marcó el nacimiento de la industria de la confección masiva.
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